situación como injusta, porque el piberío siempre reclama su capa. Les propongo una idea. Fíjense debajo de su butaca y el que tenga un calco de FM 100, nos vemos ahora para tomar unas copas, che. Abajo del asiento.

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